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0: 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Hay un amigo mío que se fue para Nueva York y la mujer vive aquí en Dominicana y tiene 4 días desaparecida.
1: ¿Cómo?
0: Entonces yo le voy a preguntar al amigo mío dónde es que está la mujer, porque él lo sabe, pero no ha dicho nada. ¿Que dónde está la mujer tuya?
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0: Eso está raro.

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0: Hay un tro de DJ que son míos. Están ahí, pero que es un solo tema.
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0: Formalmente digo buenos días a toda la gente que está en La Vega y los que están fuera también, no importa el país, recuerda que somos mundiales gracias a la tecnología y la visión de Juan Ramón Gómez Díaz, llegando al mundo entero a través de la calle 96.3, el monstruo callejero, animación de Santo Valerio. Yo soy el Chico Amor, quédate conmigo pegado. Perdón, señores, anda una fuerte oleada gripal que esto no tiene madre, pero bueno, nosotros como siempre tratamos de hacerlo. Saludo para Alvin Pérez, saludo para Osorio Jorge, saludo para Stacy Castro, saludo para Stalin y el mundo entero, saludo para los choferes que van a diversas rutas, que llevan y traen gente a La Vega, los que mueven el país. Buenos días. Saludo para mi gente de Nuevo Freno, todo el personal allí que está siempre con nosotros activo, igual que el personal de Tienda María. La tienda de tu economía, tú supiste. Recuerda que desde ahora y hasta las 8 de la mañana te lo toco todo. Ariel del Rosario. Saludos para Elías Abreu. Saludos para Elia Abreu. La familia Abreu completita está ahí. Sebastián Allen. Saludos para Conner Solís. Saludos para Matías. ¿Está Matías activo o activa? Como tiene que ser, Ángel Abreu 23. Saludos desde New Jersey, dice por aquí Maive Avira y al Tono. Ah, ok, ¿quién que está ahí, Ángel? ¿Quién es Ángel? Que conoce a Tono y Avira. Ay, ay, ay, ay, ay. VIP Family, VIP Family. Encendido ahí como tiene que ser. Saludos para Rafael Hernández, saludos para... Ay, Dios mío. El mundo entero detectivo a través del live vía TikTok. Recuerda que los que están en La Vega pueden seguirme a través de la calle 96.3, el monstruo callejero. A expresión de quien les habla, Santo Valerio, el Chico Amor, como siempre. Saludos para Santo, Elizabeth. Saludos para Santana, Emerencia. Yo soy el Chino. Yo soy de Chino. El hijo de Pastor. Ah, bueno, que de cerca el meneo. Bendición, hermano, un abrazo. Cuídese por ahí. Por New Jersey, que ya el frío está fuerte. Ay, ay, ay, ay. Saludos para Tony. Te recuerda que como cada lunes yo vengo bien ñoñito, porque a ella le gusta así. Yo le digo, mami, te gusta así.
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0: 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Así que vengo así con música del ayer, del baúl de los recuerdos. Marisa Marte en la ciudad capital, ese es mía con papel y todo. Vamos allá. Es así que arranco los lunes. De resaca, lunes para que puede, tú supiste.

Negra Bella, que está con nosotros compartiendo vía TikTok. Buenos días. Recuerden que hoy le toco de hasta las 8 de la mañana todo el tipo de música que desee. Merengue, salsa, bachata, típico y reggaetón para que te lo vacile un montón. Saludos para Francisca. Para Giovanni Madera. 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Saludos para Morelia Karima, dice aquí. Y saludos para todo el mundo. Señores, vamos a estar tan temprano, vamos a hacerlo. Gracias por los regalitos, gracias por tantas cosas que me brinda la vida. Bendiciones, señoras y señores. Estamos compartiendo esta programación como cada día, de lunes a viernes,

De 7 a 9 de la mañana por la calle 96.3. Somos el Monstruo Callejero. La que te alegra. Santo Dios. Lit 07, activo ahí. Saludo para Transfer Sánchez. Activo también vía TikTok. Vamos a seguir colocando éxito tras éxitos. Señores, yo vengo, de verdad, vengo los lunes un poquito desconectado y bien clásico, sacando temas de allá del baúl de los recuerdos para que te sientas bien. Saludo para Bernarda. Bernarda está activa también vía TikTok. Oye, otra vaina que te voy a colocar en este preciso momento, por ejemplo. Aquí está Bernardo Ortiz. Bernardo Ortiz. De rosas. Cariñosa para ti, mami.

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0: Señores, la verdad es que a nosotros en la República Dominicana nos llaman los curados. ¿Tú sabes por qué? Con lo que nos coge, eso es lo que es. Señores, la gente está en Darwin ahora. ¿Querramos o no? Estamos en Darwin. Salud para Juancho MTV. Arranca, señoras y señores, por todo lo alto, el más popular de los programas de radio, de bachata, que se pueda decir a nivel del mundo. Desde ahora y hasta las 9 te presento el Bachatón Callejero. Recuerda que somos un compendio y selecciones de la mejor bachata, porque conocemos tus gustos. Saludos para Aníbal Santana. Y quiero aprovechar, como siempre, para saludar a una persona que ha sido fan mío siempre. Allá las Carmelitas, Francisca Batista, Olga Lidia Aracena, don Antonio Aracena y demás, que no se pierdan el programa. Sí, señor, así que estamos dedicando la promoción para ellos. Están siempre activos ahí. 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Salud para Marcelo Durán. Salud para el Z1209. Están activos. Como fue solicitado este tema de Pepe Corniel. Salud para Masflow. Almenazi. Salud para Henry Vidal. 849-294-9630, que está sonando. Marixa Martínez, saludos, buenos días. Y este fue solicitado hace ratito, ya me van a picar y no lo pongo, así que arranco con él. La Llorona de Pepe Cornel. Ahí les va.
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3: 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Son las 12 en punto.
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1: 12:30 de la tarde.
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3: Son las 1 de la tarde.
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7: 1:30.
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1: 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Son las 2 de la tarde.
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2: 2:30.

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2: Son las 3 de la tarde. 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
8: 3:30.
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1: 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Son las 4 de la tarde.
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2: 4:30 de la tarde.
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3: 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Son las 5 de la tarde.
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Ya son las 5:41, el tiempo en toda la República Dominicana. La gran cadena del palo, aquí está el emisor a la calle 96.3 en Jarabacoa, palmeradigital.com, radiojarabacoa.com, lacallejarabacoa.com, Constanza 96.3 allá para todo el municipio, zonas aledañas, allá la contenta FM.com. En Tireo, en el municipio de Tireo, en la CTC 104.5 FM. Allá estamos enlazados también en La Vega, porque en La Vega estamos en la 96.3, que también es de la gran familia Telemicro. El Palo.

0: Nuestra vía de comunicación 809-574-7840 y el 324-2560 que ya está timbrando. Dime, Bienbo, ¿qué pasó, Bienbo? ¿Qué se mueve por ahí? Dímelo.
1: Todavía contigo, viejo. ¿Qué lo que? ¿Bien?
0: Bien, bien. ¿Qué te pongo? ¿Qué te pongo? Dime.
1: Ponme una bachata de Luis Barrio, de la buena.
0: De la viejita, ¿verdad?
1: Exactamente.
0: No hay problema, Bienbo. Cuídate mucho por ahí. No hay problema. 809-324-2560.

0: René Quesada, desde el Edén, desde Constanza. Ahí está reportando.
1: Definitivamente estamos en sintonía con el palo de la cinta por la calle. Ay, ay, ay. Esto está bueno. Bueno, buenísimo. El palo de la cinco con Luis Manuel Abreu.
0: Sí, señor, aquí estamos. Hágalo como lo hizo René también. Conviértase en un locutor desde su casa. 809-324-2560. Oye, pero qué chucho de agua cayó ayer aquí en Jarabacoa.

0: parte. Luis Manuel, éntrame adentro al radio para yo oírme también.
1: 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Porque no han podido verte caer. Pensaron que te rendirías, que te romperías, pero sigues firme, de pie, imparable. ¿La razón? Si Dios está contigo, nadie puede contra ti. Deja un amén si estás de acuerdo conmigo.
2: Dice Bienbo que está en sintonía 100%. Edwin Aire en sintonizando la 96.3, ahí esperando la lluvia. Oye, pero qué chucho de agua cayó ayer en Jarabacoa, ayer tarde. Compadrecito Canela, esa mojó aquí. Así que si usted tenía sembrado algo para allá, para Arenoso, Yabacoa, Jumunuco, Cabirma, zonas aledañas, eso está mojado. Y al tocayo Luis, que los limones se le mojaron ya. Adiós, pero no somos locos. Gracias a don Rafael Martínez por el copatrocinio, apoyándome aquí en este invento. 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

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El bachatero Robin Vargas también apoyando este proyecto, lo que es el palo de las 5. Hasta las 7 de la noche, 809-574-7840.

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2: Ya son las 6.

0: Yo se lo dije que era Robin Vargas. La bachata para los infieles. Son las 6:10, el lunes 5 del mes de octubre. Saludo para Miguel López, allá desde Manhattan. Un muchacho allá en la super bodega, en sintonía con el programa también.
1: A buen tiempo.
2: Que te aproveche.

0: 15 minutos es el tiempo ya en la tarde. Para su publicidad pueden llamarnos al 809-574-7840. Pero le voy a dar un número que es el 809, mucha atención, 324-2560. Ahí es que están llegando. 809-324-2560. Tanto para Constanza como para Tireo, La Vega y Jarabacoa. La gran cadena del palo de las 5. 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Gracias a Robin Vargas, que nos está apoyando también. 809-574-7840, nuestra vía de comunicación aquí. Este es el palo.
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0: Si te marchas. 24 para las 7 ya. Lunes 5 de octubre. Lunes de zapatero, de albañiles. Este es el palo de las 5. Márquelo ahora, 809-574-7840. Quiero saludar a las amigas de La Culata de Constanza. Saludos especiales, siempre están activos ahí con el programa. Vía la calle, allá, 96.3 en Constanza. Saludos para René Quesada, también allá en el Edén. Te sube. Casi frente al mercado donde está el semáforo, hoy hacia una derecha, esa es la calle Jarabacoa. Entonces al final, en la curva, se va a encontrar allá con la calle donde vive René. Antes de subir para el hotel, a la derecha, como a dos casas, ahí vive René Quesada. En Los Sánchez de Tireo, saludos. Los muchachos de convento allá y la Sabina. Saludos para el colega Huáscar Alonso allá en la colonia española. Saludos también para Jaime, el colega Jaime Rafael Durán. Una voz escondida en las montañas del Cibao. Saludos, Jaime. Saludos para JR. Lo que le falta de manteca a JR lo tiene Jaime. Arriba, ya lo sabe. Saludos para el colega JR allá. Un gran amigo nuestro. Los muchachos de La Vega, de Carrera de Palma, saludos especiales. Saludos en Villarrosa, La Vega. Saludos en La Cigua, también saludos, como no, los muchachos del tanque de Jeremía. Hay un lugar donde me estaban escuchando y me llamo. Los muchachos de Jamo, La Vega. Allá en Bacuí, saludos, Cabuya, La Vega completa, allá por la calle 96.3. Eso es lo que hay, no hay más nada. El palo de las 5, como emisora matriz aquí en Jarabacoa. Reitero saludos para Sisto Canela, para Raulito, el tío Rafael y el tocayo Luis. Allá, el tocayo Luis, muy contento porque cayó mucha lluvia aquí en Jarabacoa en el día de ayer. Eso es. Así que saludos especiales para allá. Saludos para mi hermano René Virgilio Guerrero, que va rumbo a Freeport ahora mismo conduciendo con el programa ahí vía palmeradigital.com. Vamos a ver a quién tenemos en línea. Buena.
1: Yo te saludo a ti, ya que tú no me saludas a mí.
0: Dime, Camelita, ¿cómo estás tú?
1: Verga, pero tú no te acuerdas de la gente pobre para nada, menos rico que saluda.
0: Pero después yo pude identificar la voz tuya. Yo pensaba que tú estabas en Nueva York ya.
1: No, todavía me faltan como 9 días todavía.
0: Ok. Entonces tú quieres que te coloque tu tema de Zacarías.
1: Cuando usted pueda, porque no le puedo exigir nada.
0: Está bien, no hay problema. Tú sabes que esto es tuyo aquí.
1: Sí, pero acuérdate de alguna vez, ni que sea los días que estoy aquí, para darme un saludito, aunque sea.
0: ¿Cómo se llama la señora, que se me olvida el nombre, que vive en el segundo nivel arriba?
1: Oh, Martina.
0: Martina, saludo, Martina. Ah, y la niña que te estaba peinando, ¿cómo se llama?
1: Oh, este...
0: ¿Es hija de ella?
1: No, es nieta de ella.
0: Oh, nieta. Cuídate mucho por ahí, Camelita.
1: Acuérdate que yo estoy todavía aquí en Jarabacoa, ¿oíste? Mi pueblo querido.
0: Vamos a ver si saco un tiempito para irte a visitar de nuevo, ¿de acuerdo?
1: Ok, mi amor, bien, te espero. Bien.

0: ¿Sabes por qué muchos no te soportan? Porque no han podido verte caer. Pensaron que te rendirías, que te romperías, pero sigues firme, de pie, imparable. ¿La razón? Si Dios está contigo, nadie puede contra ti. Deja un amén si estás de acuerdo conmigo.
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0: Sonando Chagui, tremendo. Hacía mucho que yo no colocaba un tema de Chagui. René, ¿verdad que suena bien, Chagui? Ay, pero no somos locos, ¿no?
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0: Rubén, oye, Chagui, René. René y Rubén, escuchen a Chagui. Y cacique, que lo que pasa, que no tira para acá. Cacique, ¿qué fue? De que le roban el teléfono. Saludos allá en Tireo para la Chicha. Me encanta verla bailar. Saludos también para la Nuna y para Albania allá arriba en la Altagracia. Allá en Constanza, saludos para todos allá en...
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0: En Los Peinados. Oye, ese es para el colega Soto allá. Y para Ponón Lavadora. 809-574-7840. Aquí en la estación. Este es el palo. Un palo que siempre está duro. Este nunca se ablanda. De palo y palo. Está a las 7 de la noche. Un lunes de zapatero, carajo. Una bachatica maliciosa ahí, carajo, ¿eh? Un sabor a mamajuana. Si en dado caso a la mamajuana, en el fin de semana, quedan los huesos solamente con un pincho, sáquele par de palitos y chúpelo, porque ahí es que está el sabor.

0: Sí, señor. Yo me voy a despedir del palo de las 5.
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0: Ya Lisandro Ventura acaba de salir de la caja de bateo. Así que gracias a Constanza, a La Vega, a Jarabacoa y a Palmera. Bye, bye.

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6: Son las 6:00 p.m.
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2: 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Son las 7 de la noche.
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8: Son las 8 de la noche.
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